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0: ok. Los románticos merengueros dicen así.
1: Y me decidí a quererte más y más.
0: Contestan.

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0: ingeniero, pero con los aplausos, que se oigan los aplausos, ¿eh?
1: Gracias, muchísimas gracias.
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1: 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Que se diviertan.
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No, hay que pase. 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Están por ahí. Saludos a mi amiga Tinita desde La Guandulera, fiel al rincón.

Rodolfo, en Almacenes García, acá en la General Cabral. Siempre fieles, disfrutando de esta super programación del viernes. Saludos, Grey, Rodolfo, y para los muchachos, acá en la General Cabral, en Almacenes García. Y los muchachos de Marino Comercial, allá arriba en Atillo, son fijos con la calle. Mi pana Alexander en Mundo Piel, ahí ese sí me quiere.

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